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Conéctate. Fue Katy Perry, se llamó Hot and Cold. Y de Matcher, por acá queremos contarte que Summer está de estreno musical. Yo soy Jackson Isaac, estoy conectando contigo hasta las 7 de la noche del día de hoy para platicar acerca de tus artistas favoritos y para recordarte, Matcher, que Summer estrenó hace unos días una nueva canción con todo y video musical. Se llama My Body Isn't Ready, ya está disponible en plataformas digitales, el video está disponible en YouTube. Es una recomendación que queremos hacerte de nuestro artista Match, a quien por cierto ya estamos escuchando de fondo con la canción número 308. Esto se llama Back to Friends y lo estás escuchando en una hora de música continua aquí en Match 93.9 más Pop. Conéctate, son las 6:10.

Estás escuchando una hora de música continua aquí en Match 93.9 más pop. Conéctate. Eso se llamó Anna Beginning a cargo de Joe. Y hoy en Matcher por acá seguimos buscando al fan más fan de One Direction. Yo soy Jackson Isaac, conectando contigo hasta las 7 de la noche del día de hoy, recordándote que ahora con las visitas de los ex miembros de esta agrupación One Direction a la capital mexicana, nosotros te hemos querido llevar a sus conciertos y todavía falta que el señor Harry Styles visite la Ciudad de México el próximo 10 de agosto en el Estadio GNP. 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Síguenos en @matchradiohq en Instagram. Nos sigues, le vas a tomar una captura de pantalla y esa me la vas a mandar a mí a través de Instagram también. Me vas a encontrar como @yosoyjacksonisaac con doble A. Mándame la captura de pantalla, Matcher, para poder participar. Así de fácil, así de sencillo. Síguenos en @matchradiohq en Instagram. Tómale una captura de pantalla y esa me la vas a mandar a mí a través de @yosoyjacksonisaac con doble A. En la música yo te dejo precisamente con algo a cargo de One Direction. Es la canción número 310, se llama One Way or Another, sonando en una hora de música continua aquí en Match 93.9 más pop. ¡Conéctate!

Estás escuchando Match 93.9 más pop. Conéctate, fue Tim Impala. Eso se llama Dracula. 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Te dejo con la canción número 312 a cargo de Sia. Se llama Chandelier, sonando en una hora de música continua aquí en Match 93.9 más pop. Conéctate.

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Conéctate. Fue Justin Bieber. Eso se llamó Peaches. Y hoy en Match por acá queremos contarte que Bruno Mars sigue cosechando éxitos con su gira The Romantic Tour. Yo soy Jackson Isaac. Estoy conectando contigo hasta las 7 de la noche del día de hoy para platicarte que la gira The Romantic de Bruno Mars va viento en popa, porque varios metrajes se comparten diariamente en redes sociales de los conciertos del cantante en diferentes ciudades del mundo, y de hecho nuestro artista Match recientemente compartió en sus redes sociales algunas imágenes de sus conciertos en Berlín, Alemania. Esperemos que le siga yendo increíblemente bien. Ya lo escuchamos a él y B.O.B. con la canción número 314, se llama Nothing on You, sonando en una hora de música continua aquí en Match 93.9 más pop. Conéctate.

Estás escuchando una hora de música continua aquí en Match 93.9 más pop. Conéctate. Fue Taylor Swift, eso se llamó I Knew It, I Know You, es la canción oficial de la película Toy Story 5. 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En la música te dejo con la canción número 318, es a cargo de The Weeknd, eso se llama Blinding Lights, lo escuchas en una hora de música continua, aquí en Match 93.9, más pop. Conéctate.

Estás escuchando Match 93.9, más pop, conéctate. Ferviana con Where Have You Been. Es la canción número 319 de esta tarde de miércoles, mitad de semana. Yo soy Jax Nisak y con esto me voy despidiendo de ti, no sin antes desearte que tengas excelente tarde noche de miércoles, que este nuevo mes de julio vamos exactamente a la mitad de este 2026, que este mes de julio, que todo lo que tengas planeado para el mismo, que te vaya increíble. Te mando muy buena vibra, nos escuchamos el día de mañana. 6 de la mañana te acompaña Regina Pavón Durán en el Match Morning. A las 11 llega Servando y yo regreso contigo en punto de las 3 de la tarde para seguir platicando de tus artistas Match favoritos y recordarte que nos encanta leerte en nuestras redes sociales. Encuéntranos en Instagram como @matchradiohq. Déjanos tus comentarios por allá y también en @josephjacksonisac con doble A. Yo me despido de ti con la canción número 320 a cargo de Robin Schulz y Emma Prince para cerrar la hora de música continua de Match 93.9 más pop. Conéctate. Yo soy Jackson Isaac. Bye bye.

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3: Muy buenos días, Matchers. ¿Cómo están? Hoy arrancamos este jueves 2 de julio con toda la actitud, obviamente, con cuáles son las efemérides de este día, qué pasa un día como hoy, Matcher, que marca la historia, y además también cómo ganarte una Alexa Match para seguir disfrutando de este verano con mucha música, Matcher, mucho ambiente. También te tenemos la experiencia Match Directioner para que ganes accesos para el concierto de Harry Styles este 10 de agosto en Ciudad de México, GNP Seguros, con su Together Together.
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Escuchaste del Match Morning de Match 93.9 más pop. Conéctate a Rihanna. Ando dormida, Matchers. A Magic con esto que es Root Matcher. Una canción que habla de un suegro muy rudo que no quiere a su yerno. ¿Cuántos de acá hemos pasado como por algo así, Matcher? O siendo nueras, ¿no? También puede ser. Bueno, yo afortunadamente he sido siempre, pues, ahora sí que el amor de la vida de las suegras, pero no de los hijos. Ay, qué triste. Aquí están las efemérides, Matchers, de hoy, 2 de julio. Soy Regina Pavón Durán, estoy contigo hasta las 11 de la mañana. Y bueno, Matcher, pues, en el 2014 se lanzó a nivel mundial este gran clásico del pop electrónico que se llama Break Free de Ariana Grande con el DJ Seth. Además, en el 2019 se estrenaba la película de Marvel, que es Spider-Man, Lejos de Casa. Y además, hoy es el Día Mundial de los OVNIs. Ajá, Matcher. Promovido por miles de creyentes, seguidores e investigadores particulares de este fenómeno y su creencia de que no estamos solos en el universo. ¿Tú qué crees, Matcher? E.T. Olivia Rodrigo, esto es Drop Dead y es la canción 154 en el Match Morning de Natch 93.9 más pop. Conéctate.

6:15, sigues escuchando el Match Morning de Match 93.9 más Pop. Conéctate The Weeknd con Blinding Lights Mature desde Canadá con la rola número 155 de este día. Te tengo información de Ariana Grande, anuncia nueva fragancia, ya te cuento los detalles a las 6:22. ¿Te gustaría oler a Ariana Grande? Eso y más en el Match Morning de Match 93.9 más Pop. Conéctate.

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Sigues disfrutando de más música en el Match Morning de Match 93.9, más Pop Conéctate Matcher. Solo un clásico de clásicos de Hoobastank, se llama The Reason. Y ahora, pregunta al millón, ¿te gustaría oler a Ariana Grande? ¡Ay! Va a lanzar nueva fragancia y te tengo todos los detalles. Estoy contigo hasta las 11 a.m. Regina Pavón Durán acompañándote con la mejor música y la mejor información, ¿eh? Porque Ariana Grande presentó su nueva Cloud Aurora, que estará disponible el 14 de julio en tiendas. La línea de Cloud Matcher debutó en 2018 con el lanzamiento de la original Cloud Matcher. Y luego entonces se convirtió instantáneamente pues en un clásico. O sea, yo creo que todas de super chicas tuvimos una fragancia de Ariana Grande, ¿no? Y bueno, pues de hecho ganó el premio a la fragancia del año 2019, Matcher, en un importante evento de fragancias. La neta es que es una locura. Ariana Grande no solamente hace buena música, sino también buenas fragancias. Y la escuchas con esto que es Hate That I Made You Love Me, la canción 157 en el Match Morning de Match 93.9, más pop. Conéctate.

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Match Morning, The Match 93.9, más pop conecta The Matchers. Uno para ti, Sophie Alex Wexter, con esto que es Murder on the Dance Floor. Qué buena rola para iniciar este día. Espero que te vaya súper bien en este jueves, casi viernes, el Match. Son las 6:29. Saludos a toda la escudería Match y a todos los que ya están en la oficina o van para la oficina Matcher. Por supuesto, les tenemos experiencia Match Directioner a la vista. Claro, yo estoy contigo de lunes a viernes de 6 a 11. Hello, soy Regina Pavón Durán. Esa soy yo, Matcher. This is me. 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Mientras, la rola 159 a cargo de Sabrina Carpenter se llama Espresso y suena en el Match Morning de Match 93.9.

0: Match Morning, The Match 93.9, más pop, conéctate. Wow, Matchery, qué románticos andamos con Lo Arriesgo Todo, Risk It All de Bruno Mars, la rola 160 de este día. Y Matchers, les voy a platicar de desayunos saludables, ricos, económicos, que tienes en menos de 10 minutos, así, rapidito, Matcher, para que si te levantaste tarde, alcances a llevarte el desayuno, ¿va? Esto te lo cuento a las 6:42, así que no te despegues del Match Morning, The Match 93.9.
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Match Morning de Match 93.9 más pop, conéctate. Esto fue a cargo de Katy Perry, se llama Teenage Dream. Y Matchers, les tengo información. Desayunos ricos, saludables, sencillos, en menos de 10 minutos. Si te levantaste tarde, aquí está la solución a tus problemas alimenticios. Yo soy Regina Pavón Durán, estoy con ustedes desde las 6 hasta las 11, acompañándolos con la mejor música y la mejor información, porque según expertos nutriólogos, pues puedes armarte un desayuno súper rico y rápido con avena con frutas y yogur. Necesitas media taza de avena, media taza de yogur natural o griego, media taza de leche de la que tú prefieras, Matcher, un plátano o un puñado de frutos rojos y una cucharada de nueces o almendras picadas. Y con eso, mira, ya armaste el desayuno. Si quieres agregarle, no sé, canelita, vainilla, se vale, Matcher. Resulta ser que la avena Matcher aporta fibra y ayuda a mantener la saciedad. El yogur proporciona proteína y calcio y la fruta ofrece vitaminas y antioxidantes. Así que ya tienes un desayuno rápido, rico, balanceado y bien barato, Matcher. Mientras vamos a escuchar a Temper City, mientras armas el desayuno, Self Aware, la canción 162 en el Match Morning, The Match 93.9, más pop.

Sigues escuchando más música en el Match Morning de Match 93.9 más Pop. Conéctate, muy jueves en Match, ya casi viernes. Esto fue cargo del DJ y productor musical australiano, artista Match, por supuesto, Cyril, con esto que es Stumbling in Matter. Te tengo información sobre, chan, chan, chan, chan, nada más y nada menos, Matter, que Sam Smith, porque estará en México. Sí, y te tengo pasaporte Match a la vista, baby. Ya sabes que estoy contigo hasta las 11 a.m., Regina Pavón Durán. Y sí, Mature, tenemos este pasaporte que incluye pase cuádruple para que te lances a ver a Sam Smith. ¿En dónde crees, Mature? Nada más y nada menos que en la Ciudad de México, allá en el Auditorio Nacional con su To Be Free Mexico, Mature, que va a estar padrísimo, la neta. 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

0: 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Esto es Stay With Me y es la canción 164 en el Match Morning.
1: ¿Qué haces?

0: Sonó para ti en el Match Morning de Match 93.9 más Pop. Conéctate, stay with me de Sam Smith Matter. Son las 6:56. Esta canción fue la número 165. Y Matter, yo sé que muchos somos bien locos por, ya sabes, el trabajo, o sea, no paramos. Pero déjame decirte que sí es importante hacer pausas y tiene bastantes beneficios. Ya lo platicamos más a detalle a las 7:05 en el Match Morning de Match 93.9 más Pop. Conéctate.
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2: Hola, hola, Matchers. ¿Qué onda? Oigan, seguimos emocionadísimos con la selección mexicana. Claro que sí, Matchers. Les tengo información sobre cómo, pues, lidiar, Matchers, con esta onda de ser súper adictos al trabajo. Porque sí o sí necesitamos pausas, descansos, porque traen bastantes beneficios. Lo platicamos a las 7:05. Además, ¿qué onda con Olivia Rodrigo, que logra su tercer álbum número uno en el Billboard 200 con You Seem Pretty Sad for a Girl So In Love? Por supuesto, también cómo superar una ruptura amorosa y mucho, pero mucho más.

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Sigues escuchando más música en el Match Morning de Match 93.9 Más Pop. Conéctate, un clásico a cargo de Madonna, se llama Hung Up. Me encanta esta canción, Matcher. Me encanta también traerte información padrísima como por qué es importante sí tomar pausas durante la chamba, Matcher. Si andas en el Uber, en el Didi, en el camión, en el taxi, oye, tienes que bajarte aunque sea para comprarte un agua y medio, ya sabes, ver el horizonte, Matcher, ¿sabes? Es importante. ¿Pero por qué? ¿Cuál es la razón científica, Regina? Yo estoy contigo hasta las 11 a.m. Y, bueno, los científicos dicen, Matcher, que tomar pausas durante el trabajo pues permite que descanses tu mente y tu cuerpo y evites el cansancio acumulado y el estrés, Matcher, que ya sabemos, ya han salido bastantes estudios de que el estrés sí enferma. Además, también tienes beneficios como, pues, mejorar tu concentración, reducir tu estrés, Matcher, también aumentar tu productividad, o sea, favoreces tu bienestar físico y mental. Por eso sí o sí, tómate un break. O sea, si puedes bajarte tantito de la combi, Matcher, no sé, a lo mejor vas empezando la jornada, pero en unas 4 horas te bajas y vas por unos churritos o algo, ¿sabes? Te va a ayudar muchísimo, Matcher. Ponlo en práctica y me cuentas qué tal te va. Saludos a todos los que ya están chambeando, cumbieros. Muchas gracias por ser parte de esta familia. La ruta gris bien rifada. Somewhere Back to Friends es la canción número 171 en el Match Morning, The Match 9.

0: Match Morning, de Match 93.9, más Pop Conecta. Te escuchaste a Declaray y Justin Bieber con esta canción que se llama Stay Matter. Es la número 172 de este día. Y te tengo información de Olivia Rodrigo, que ella ya tiene su tercer álbum número uno en el Billboard 200 con Justin Bieber, Sad for a Girl, for a Girl Is So In Love, Matter. ¿Qué? Este disco que está con todo, Matter. Ya les platico todos los detalles a las 7:20 en el Match Morning de Match 93.9. Más Pop, conéctate.
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Sigues disfrutando de más música en el Match Morning, The Match 93.9 más Pop Connected. Esto fue a cargo de Mojo, se llama Later. 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Que tengas un día súper chido, Matcher. Te tengo información de Olivia Rodrigo. Consigue su tercer álbum número uno en el Billboard 200 con You Simply Sad for a Girl So In Love. Así que hablemos de esto, por favor, que está interesante. Yo soy Regina Pavón Durán. Gracias por conectar conmigo cada mañana, de lunes a viernes, desde las 6 hasta las 11, ¿verdad? Pasando lista como debe de ser. Te cuento rapidísimo que Olivia Rodrigo, artista Match, pues sí, Matcher, logró su tercer álbum número uno en esta importante lista que es Billboard 200 con You Seem Pretty Sad for a Girl So In Love. Básicamente ella ya lo había logrado en dos ocasiones anteriores, con Guts en el 2023 y con Sour en el 2021, y ahora en 2026 de nueva cuenta lo vuelve a hacer. Además, los críticos han dicho que este nuevo álbum pues está muy bien elaborado, desde una madurez musical muy cañona de Olivia. Y verdaderamente sí, Matcher. Yo siento que antes Olivia cantaba como para las chicas más jóvenes, me refiero como a quizá chicas de prepa, etc. Y ahorita como que ya le canta al mundo entero. O no sé, eso es lo que yo siento. Olivia Rodrigo con esto que es The Cure, Matcher. Son las 7:23. Estás escuchando la canción número 174 en el Match Morning, The Match 93.9 más Pop

Escuchaste el Match Morning, no Match 93.9 más pop. Conéctate a Bruno Mars con esto que es Uptown Funk. ¡Qué rolota, de verdad! Me encanta. Y me encanta que estés por acá, Nacho, pasando lista como debe de ser, con toda la actitud, claro que sí. Oh my God, esta canción de verdad es buenísima. En serio. Es un 10 de 10. Matchers, ya son las 7:31. Te tengo información sobre cómo superar a tu ex. Una ruptura amorosa. ¿Puedes o no puedes? ¡Claro que puedes! Yo soy Regina Pavón Durán, estoy contigo hasta las 11 de la mañana. Y sé que a veces sí es difícil pasar por ese trance, pero mature, una vez aceptando lo que pasó y cómo pasaron las cosas, ya, como que te liberas de carga. También trata, mature, de sanar tus emociones, de aprender de la experiencia. O sea, si ya te pasó que, no sé, te engañaron, pues entonces ten más cuidado, ¿verdad? O sea, chécate bien con quién te juntas, ¿no? También trata de seguir adelante y trata de reforzar tu confianza en ti mismo y tu amor propio. Y busca cosas que te gusten, mature. Cosas que a lo mejor por andar de novio o de novia dejamos de lado, ¿no? Yo, por ejemplo, muchas veces dejo actividades como tipo, quiero aprender a nadar. Entro a nadar, ando de novia y dejo de nadar. Me pasa eso porque obviamente pues sí quiero estar más con la persona, ¿no? Entonces es completamente normal, pero sí hay que tratar de jamás dejar nuestra individualidad. Mientras vamos a escuchar a Dua Lipa con esto que es Don't Start Now, Mature. La rola 176, aquí donde la música no termina. Ya casi es viernes en Match. 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

0: Match Morning, The Match 93.9, más Pop Connected, The Matcher. Andamos muy viernes en Match, se siente Además, Matcher, ayer fue quincena, ¡ulala! Andamos adinerados, ¿verdad? ¿Qué se van a invitar? Aunque sea un café y un pan, oigan. Aviéntenme un pan, por favor. Tengo hambre. Matchers, esta canción fue la número 177. Y te voy a decir, para que sigas disfrutando del verano, ¿cómo le puedes hacer? Porque tenemos bocinas Alexa, padrísimas bocinas inteligentes Match, para que disfrutes de tu música favorita. Esto y más a las 7:46 en el Match Morning de Match 93.9. Más Pop, conéctate.
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0: Sigues disfrutando de más música en el Match Morning de Match 93.9, más pop conecta de Matt Child, de nuestra artista Match de Pensilvania, Sabrina Carpenter. La rola 181 de este día, Matcher, ya tenemos todo listo para nuestra próxima exclusiva, el iHeartRadio Music Festival 2026, que va a estar otro nivel de increíble. Ya te cuento quiénes estarán presentes este 18 y 19 de septiembre por toda la cadena Match. Estoy más a las 8:06 en el Match Morning de Match 93.9, más pop. Conéctate. Éxito, Matcher.
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4: Muy buenos días, Matchers. ¿Cómo están? Oigan, traemos toda la actitud de viernes, el match de obvio el domingo se gana con la selección mexicana, Matchers. Les tengo información sobre nuestra exclusiva, el iHeartRadio Music Festival 2026, que va a estar padrísimo. 18, 19 de septiembre tienes una cita con nosotros. Además, también inician preparativos para la boda de Taylor Swift en el Madison Square Garden en Nueva York, según medios internacionales. Por supuesto, también te voy a decir cómo superar pues una amistad con un amigo que marcó tu vida, pero que ya no está.

Escuchaste el Match Morning de Match 93.9 más pop. Conéctate a Ed Sheeran con este que es Shape of You. Ya son las 8:05 y Maturity y yo habíamos quedado que íbamos a platicar sobre nuestra próxima exclusiva. Y obvio te tengo todos los detalles de iHeartRadio Music Festival 2026. Estoy contigo hasta las 11 a.m. Regina Pavón Durán al aire en Match. Claro. Y Matchers, el tío Match neta siempre se rifa, ¿eh? Se rifa. Y ahora no se quiso quedar atrás e hizo un line-up padrísimo para nuestro festival, el iHeartRadio Music Festival. En esta edición va a estar BTS, Sara Larsson, Benson Boone, Muse, Major Lazer, Google Dolls y muchos artistas más. La neta es que sí va a estar wow por toda la cadena Match. Recuérdalo a través también de tu bocina inteligente Alexa y de iHeartRadio, nuestra aplicación oficial Matcher. O sea, no hay pierde. Si tú a lo mejor andas chambeando ese día, no te preocupes porque lo puedes escuchar hasta en la oficina, en el negocio, en donde sea. O sea, literal, está súper chido esto porque estamos en todas partes, Matcher, obvio. Mientras BTS, esto es Swan, artistas que serán parte de este increíble festival. La rola Matcher número 179 en el Match Morning de Match 93.9 más pop. Conéctate.

0: pues ya está en el Match Morning, The Match 93.9 más pop. Conéctate, Save Your Theories. La rola 220 de este día. Saludos para ti que me escuchas en tu camión, en tu taxi, y a ti que andas en la base de las combis. Debe 5 la 10, yo te paso el dato. Matchers, esta canción es la número 185, perdón, de este día, porque aquí sí hay más música y también más mitotito. Inician los preparativos para la boda en el Madison Square Garden de Nueva York de Taylor Swift. ¿Ay, en serio? Sí, estuvimos a las 8:20 en el Match Morning, The Match 93.9.
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Match Morning, The Match 93.9 más Pop, conéctate. Nos pusimos muy rockstars el día de hoy, Nature, con Green Day, que es una banda estadounidense de punk rock Nature, y que a mí me encanta, Esto fue Boulevard of Broken Dreams, Nature, lo que acabas de escuchar. Y te tengo toda la información de lo que será la posible boda de Taylor Swift en el Madison Square Garden allá en Nueva York. O sea, en mi natal Nueva York. Matchers, resulta ser que yo estoy con ustedes hasta las 11 a.m. Regina Pavón Durán, ya sabes, al aire. Y pues sí, me encanta el chisme, el mitotito. Y acabo de descubrir que algunos medios de comunicación internacionales dicen que pues este fin de semana se estaría llevando a cabo la boda entre Taylor Swift y el jugador de fútbol americano Travis Kelce, que supuestamente el pues primer evento que tendrían estaría como juntando a 1 millar de personas. Supuestamente, Nature, y sería pues allá en la Gran Manzana, ¿verdad? Y los actos comenzarían hoy por la tarde con un primer evento de unos 100 invitados. Según esto, según los medios de comunicación ABC y CBS. Entonces, no lo sé, quién sabe, Nature, pero se dice que va a haber mucha tornaboda. O sea, hoy la boda, mañana otra y otra y otra y otra, y así como 5 bodas. Hay dinero, Matcher, hay dinero. ¿Hay con qué? Yo también quisiera así, una fiesta interminable. Taylor Swift, The Fade Ophelia, Rola 187. Aquí donde la música y el mitote no falla, Matcher. En el Match Morning, The Match 93.9 más Pop, conéctate.

Sigues escuchando más música en el Match Morning de Match 93.9. Más pop, conéctate, Post Malone, que este que es Circles. Hablemos tú y yo sobre cómo superar, pues, una amistad que obviamente fue súper importante para ti, pero que en este momento ya no son amigos, Matcher. Te dejó de hablar, se alejaron, etc. Mi nombre es Regina Pavón Durán. Estoy con ustedes hasta las 11 de la mañana. Y la verdad es que yo creo que todos hemos pasado como por un dolor así, ¿no? O sea, creo que duele mucho el que te terminen o el que tú termines a alguien o que esa relación amorosa se vaya. Pero duele más cuando te deja de hablar un amigo que realmente tú querías, Matcher. Duele más. Pero bueno, hay que aceptar lo ocurrido, Matcher. Hay que procesarlo. Hay que tomar distancia. También, si esa persona ya no siente la conexión contigo, si ya cambiaron los gustos, pues tienes que aceptarlo, ¿no? Expresa tus emociones. Si quieres platicarlo con alguien más, hazlo. Y trata de enfocarte en ti, en decir, ok, esta amistad ya no, pues ya no jaló, pero puedo encontrar más amistades, ¿no? Y puedo encontrar a alguien que también vaya con mi misma ideología. Así que no te cierres a conocer más personas, Matcher. Mientras, Billie Eilish con Wildflower. Esta canción es sumamente fuerte porque justo habla de aceptar, pero el darte cuenta que esa persona nunca va a ser para ti. Uy, dolor, ¿verdad? Rola 189 en el Match Morning de Match 93.9. Más pop, conéctate.

0: Sigues disfrutando de más música en el Match Morning de Match 93.9, más pop, conéctate. Lady Gaga, Bruno Mars. Esto fue la canción 190 y se llama Die With A Smile. Y te tengo información sobre cómo es que Olivia Rodrigo la rompe esta semana en la lista más importante de música. Te cuento todos los detalles a las 8:46 en el Match Morning de Match 93.9, más pop, conéctate.
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Escuchaste en el Match Morning de Blanch 93.9 Más Pop. Conéctate, esto fue a cargo de Black Eyed Peas. Se llama Where's the Love Matter? ¿Dónde está el amor? Yo creo que está en cada uno de nosotros que escuchamos Match. A lo mejor no somos personas que gritemos a los cuatro vientos ¡viva el amor!, pero que sí nos regimos desde el amor, ¿no? Y desde los valores. Y eso es lo más importante, Matcher, hoy más que nunca. Y también desde la pasión, ¿no? Por ejemplo, Olivia Rodrigo, que está haciendo cosas grandiosas, y te tengo información de cómo es que ella está rompiéndola esta semana con su música, su más grande pasión. Mi nombre es Regina Pavón Durán, estoy contigo hasta las 11 de la mañana. Y sí, Matcher, nuestra artista Match, Olivia Rodrigo, logró colocar dos canciones en el top 10 del Billboard Hot 100 esta semana. Y ya se dio a conocer la lista de popularidad, y la cantante tiene esta rola, Stupid Song, en el puesto número 4 y Drop Dead en el 5. O sea, está on fire. Y la escuchas con esta rola que es la número 192 en el Match Morning de Match 93.9 Más Pop. Conéctate.

0: Escuchaste a Lola Junker, esto que es Messy Matter. Son las 8:55, la rola 193 de este día. Sí, hay más música aquí, Matter, y más información. Leer con frecuencia tiene beneficios para tu salud y muchas veces no leemos, Matter. De hecho, te voy a compartir en minutos cuánta gente en México neta está leyendo. Esto y más a las 9:06. Así que no te despegues, que se va a poner muy buena esta hora que viene. Yeah. En el Match Morning de Match 93.9 más Pop. Conéctate.
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6: Presentes, por supuesto, en esta hora del Match Morning, de Match 93.9, Más pop. Conéctate, Matcher. ¿Y cuánta gente neta lee? ¿Tú lees? ¿Cuáles son los beneficios de esta práctica? Te cuento a las 9:06, pero también Tame Impala regresó al top 10 de la Billboard Hot 100 de esta semana. ¿Cómo le fue? ¿Qué onda? ¿Qué está pasando? Por supuesto, también, Matcher, si quieres tener una relación duradera, te digo cómo y cómo también ganarte tu pasaporte cuádruple al concierto de Sam Smith, Ciudad de México, GNP Seguros, Matcher, no te lo puedes perder, GNP. Auditorio Nacional, ¿qué onda?

Escuchaste en el Match Morning, The Match 93.9 más pop, conéctate a CI con esto que es Cheap Thrills Matcher. Qué rolota para este jueves, casi viernes en Match. Y ahora sí, hablemos sobre los beneficios de la lectura, Matcher, y de cuántos mexicanos neta están leyendo en este momento, porque la verdad es que está complicada, ¿eh? Matcher, yo soy Regina Pavón Durán, estoy con ustedes hasta las 11 de la mañana. Y bueno, pues algunos de los beneficios de leer para los mexicanos es básicamente que tienes mayor concentración, que además, Matcher, también tienes, obviamente, pues mayor palabra, o sea, puedes platicar de muchas cosas, estimulas tu creatividad, reduces tu estrés y fortaleces tu pensamiento crítico, Matcher. Ahora, el mexicano lee en promedio de 3.2 a 5 libros al año, o sea, dedica más o menos 41 minutos por sesión de lectura. Sin embargo, es súper poquito, Matcher. Entonces, ahorita se está promoviendo cañón la idea de a leer mexicanos, porque la neta es que sí. Tú escuchas algunas entrevistas de hace algunos años y el vocabulario era muy extenso, y ahorita nuestro vocabulario se está haciendo pequeño por lo mismo. Así que hay que agarrar los beneficios y hay que darnos unos 5 minutitos, aunque sea para leer un poco. Mientras, Justin Bieber, Beauty and a Beat, Nicki Minaj, esta canción es la número 199 en el Match Morning, The Match 93.9, más pop, conéctate.

0: could break my heart. 9:15, escuchaste el Match Morning de Match 93.9 Más Pop. Conéctate a nuestra artista Match, Dua Lipa Mature. Qué rolota. Break My Heart es la número 200 de este día. Y oigan, paren todo, por favor. Paren todo. Que Tame Impala Mature regresó al top 10 de la Billboard Hot 100 de esta semana. Y te tengo el mitotito completo a las 9:22. En el Match Morning de Match 93.9 Más Pop. Conéctate.
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Escuchaste en el Match Morning, The Match 93.9 más pop, conéctate a Maroon 5 con esto que es She Will Be Love. Esta canción Adam se la escribió una ex, por cierto. ¿Y sabes qué? Se volvió viral. Matcher, hasta de las desgracias podemos sacar cosas increíbles, ¿no? Tame Impala, ¿qué crees? Está en el top 10 de Billboard Hot 100. ¿Y cómo lo hizo? ¿Con qué lo hizo? Cuéntamelo todo, Regina Pavón Durán. Estoy contigo hasta las 11 a.m. y básicamente regresó a este top 10 en el Billboard Hot 100 gracias al remix de Dracula junto a Jenny, que justo ya está sonando de fondo esta canción, que es la 202. Aquí donde la música no para, en el Match Morning, The Match 93.9 más pop, conéctate. Hoy te ves guapérrimo, guapérrima. ¿Qué te hiciste?

Match Morning, Match 93.9, más pop, conéctate, Sign of the Times, Mature con Harry Styles, que por cierto viene a México y nosotros queremos que vayas a su concierto. Completamente gratis, Mature, claro que sí, como debe ser, el tío Match rifadísimo. Regina Pabón Durán al aire, en producción Charlie. Hasta las 11 a.m. Mature. 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Mientras, la canción 204, esto es Flowers en Match 93.9, más pop. Conéctate.

0: escuchaste en el Match Morning de Match 93.9 más Pop, conéctate a Dominique Fike con esto que es Baby Doll, la rola 205 de este día. Y si tú quieres tener una relación duradera, te voy a dar algunas claves que son, pues ahora sí que un 10 de 10, Matcher, para que lo logres. Estoy más a las 9.45 en el Match Morning de Match 93.9 más Pop, conéctate.
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9:44, sigues escuchando el Match Morning, Match 93.9, más Pop Connected The Matcher. Traemos toda la vibra del viernes en Match, Safe and Sound de Capital Cities. Y oigan, ¿sabías que la compatibilidad es clave para que tu relación sea duradera? ¿Cómo crees? Sí, Regina Pavón Durán al aire contigo hasta las 11 a.m. y Matchers, ¿qué investigación acabamos de encontrar producción y yo, Es una locura. Resulta ser, Matcher, que hicieron estudios expertos y se dieron cuenta que la duración de una relación sí tiene que ver y va de la mano con el tema de la compatibilidad. Ejemplo, Matcher, si ambas personas saben calmarse, comunicarse o resolver conflictos, pues son como que un 10 de 10, Matcher. Pero si son personas que son como inestables, y que son muy diferentes, entonces no va a durar. No inventes. Entonces, ahora sí que la pregunta del millón, ¿qué tanto te pareces tú a tu pareja? Mientras, Taylor Swift con esto que es I Know It, I Know You, que es la canción Matcher número 207 de este día en el Match Morning de Match 93.9, más pop, conéctate. Buen día.

9:51, sigues escuchando más música en el Match Morning de Match 93.9, más pop, conéctate. Kendrick Lamar y SZA con esta canción que habla de un amor muy profundo, un match perfecto. Es a cargo de Lover y de SZA. Bueno, de Kendrick Lamar y de SZA, y se llama Lover. Ajá, sí, más bien. Matcher, les tengo información de Sam Smith porque él viene a México y tenemos pase doble. No, no digo doble, cuádruple para ustedes, porque el tío Match se puso las pilas, Matcher, así de sencillo. Yo estoy contigo hasta las 11 de la mañana, mi nombre es Regina Pavón Durán y escuchaste bien, nos vamos a Ciudad de México a disfrutar de Sam Smith con su To Be Free Mexico City, que será el 17, 18, 20 y 21 de agosto en el Auditorio Nacional. 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Match 93.9, mientras The Weeknd, The Hills, la rola 209 en el Match Morning de Match 93.9.

0: 4 minutos para que sean las 10 de la mañana. Sigues escuchando más música en el Match Morning de Match 93.9. Más pop, conéctate de Weeknd con The Hills. La rola 209 de este día. Nuestro artista Match canadiense. Qué locura con The Weeknd, ¿eh? Lo amamos. Y también amamos consentirte a ti. Por eso tenemos bocinas inteligentes Match, para que puedas escuchar tu música favorita todo el día en todas partes. Te cuento la dinámica a las 10.6, aquí donde la música no para. En el Match Morning de Match 93.9. Más pop, conéctate.
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7: 9 de la mañana con 59 minutos. Arrancamos la última hora de esto que es el Match Morning. The Match 93.9 Más pop. Conéctate, Matcher. ¿Cómo estás? Saludos para ti que me escuchas en la base de las combis. La 5DB10, acuérdate. También, Matcher, saludos para todos los que andan en el Uber, Didi, camión, taxis. Gracias a los que nos escuchan en los mercados, en la central de abastos. Tenemos información de qué están haciendo tus artistas Match favoritos en las Match News. Y también ya tenemos todo, todo lo que tienes que saber del iHeartRadio Music Festival 2026.
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10:07, sigues escuchando más música en el Match Morning de Match 93.9 Más Pop. Conéctate. In My Mind de Dinoro y Gigi D'Agostino. Matcher, ¿qué onda? ¿Cómo puedes tener la música de Match todo el día en todas partes? Obviamente con tu increíble bocina inteligente Match que tenemos para ti. Y yo soy Regina Pavón Durán. Gracias por conectar conmigo cada mañana de lunes a viernes de 6 a 11. Tenemos obviamente pues este súper regalo durante todo este mes de julio. Participar es muy fácil. Solo tienes que entrar a nuestra página oficial matchmx.fm /promociones y registrarte en el banner de bocina inteligente Match. Tú entras, te registras y listo. Entre más veces tú lo hagas, más oportunidad de ganar tienes. Y que no se te pase que al finalizar este programa cada viernes en Match tendremos ganadores. Aquí todos los meses, todos los días, todo el año tenemos muchas sorpresas para ustedes, Matchers. Mientras, Bruno Mars con este que es I Just Might, rola 211 en el Match Morning de Match 93.9 Más Pop. Conéctate. Buen día.

0: Much More in the Batch 93.9 más Pop. Conéctate, son las 10:15. Escuchaste a Justin Bieber con este que es This Is Matter. Esta canción es la 212 y te tengo información de tus artistas Match favoritos. ¿Qué están haciendo? Yo te lo comparto a las 10:22, así que no te despegues de esto que es el Match More in the Batch 93.9 más Pop. Conéctate, Matcher, que tengas un día increíble.
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Escuchaste el Match Morning, Match 93.9 más Pop. Conéctate a Florida con esto que es Right Round. Y Matchers, les tengo las Match News que están haciendo nuestros artistas Match favoritos. Vamos a checarlo juntos. Regina Pavón Durán contigo hasta las 11 de la mañana. Esto es las Match News. Selena Gómez regresa en una película animada el próximo año. La cantante compartió el tráiler de su próximo proyecto llamado Not Alone, película animada para la cual prestó la voz junto a Timothy Chalamet. Se estrenará en abril del 2027. La cantante de Barbados, Rihanna, empezó con todo el verano. A través de redes sociales compartió unas fotografías de ella, de su nueva colección de Savage X Fenty edición verano. Y se ve wow. Además, Gracie Abrams recientemente estrenó su tema Look At Me y fue invitada a la BBC Live Lounge a presentarla y cantarla por primera vez en vivo, y le fue muy, muy bien. La canción es un 10 de 10. Mientras, Olivia Dean con esto que es So Easy To Fall In Love Matcher, la rola número 214 en el Match Morning, The Match 93.9, más pop, conéctate.

10:30, sigues escuchando más música en el Match Morning, de Match 93.9, más pop, conéctate. De fondo, el guapérrimo de Robbie Williams, Matcher, con esto que es Tripping, que me encanta esa canción. Son las 10:30 y te tengo información sobre qué onda. ¿Cómo es que ya tenemos todo listo para el iHeartRadio Music Festival 2026 y que tú no te puedes perder? ¡Por favor! 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que descargas en tu celular y en tu tablet, Matcher. No olvides, van a estar presentes BTS, Zara Larsson, Muse, Major Lazer, Matcher, Google Dolls y hasta Benson Boone. Ajá. Que ya lo escuchas con esto que es Beautiful Things. Es la canción Beautiful, perdón, Things, la canción 216 en el Match Morning, The Match 93.9. Más pop. Conéctate. Uy, ya quiero que sea septiembre.

0: Ya son las 10 de la mañana con 36 minutos, Matcher. Escuchaste a Sabrina Carpenter desde Pensilvania, baby. Esto es When Did You The Head Hot, Matcher. Y esta canción es una de las más destacadas de esta artista Match. La número 217 de este jueves, casi viernes en Match. Y bueno, pues también uno de los temas que sí o sí tenemos que hablar, Matcher, es el ignorar a tu pareja por usar el celular. ¿Tiene un costo? Claro que sí. Ya te cuento a las 10:42 en el Match Morning de Match 93.9. Más pop, conéctate.
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Match Morning de Nacho 93.9 Más Pop, conéctate. Alejandro Matcher de Lady Gaga es lo que acabas de escuchar en esta mañana de jueves, casi, casi viernes en Match. Y oiga, Matcher, ¿tú sueles ignorar a tu pareja por estar en el celular? Déjame decirte que eso tiene un nombre y es letal en una relación. Yo estoy contigo hasta las 11 de la mañana. Mi nombre es Regina Pavón Durán y básicamente estoy hablándote del pubbing, que es una mezcla de fun y de showing. Ajá. Y se refiere a ignorar a tu pareja o a alguien mientras prestas atención al celular. Ojo, lo malo de hacerlo, Matcher, de hacer esta práctica, es que en cuanto a una relación amorosa, pues estás, o sea, literal firmando el fracaso de tu relación, Matcher, porque evidentemente esto genera molestias, genera que se alejen las personas y que por ende en algún punto todo se vaya al caño, ¿no? Y en cuanto a una amistad, Matcher, también puede pasar lo mismo, porque pues no estás poniendo la atención a la otra persona. Y genuinamente cuando uno quiere estar con un amigo o con su pareja, pues quiere que le pongan atención. Entonces, Matcher, trata de no hacer esto, porque si no, te vas a quedar solo y eso no estaría chido. Mientras, Bieber Rexha, New Religion, la rola 219 en el Match Morning de Match 93.

Match Morning de Match 93.9 más Pop Connected and Nature. Esto fue a cargo de Joe, se llama End of Beginning. Momento de despedirnos de nuestra versión pasada, Matcher. De esa versión que a lo mejor ya caducó. Es momento de hacer cosas diferentes, ¿no? De eso trata esta canción de Joe, End of Beginning, Matcher. 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Mientras, Sam Smith, Stay With Me, la canción 216 de este día, aquí donde la música no para. Y te digo chau chau. Muchas gracias, Matcher, por estar conmigo en esta mañana. Que tengas un día increíble. Te quedas con Jackson, más tarde con, primero con Servando y luego más tarde con Jackson. Ando dormida. Que tengas un excelente día. Abrazo, beso. ¡Mua! Esto fue el Match Morning de Match 93.9 más Pop. 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

Estás en Match 93.9 más Pop. Conéctate con Edward Maya. Este rolonón que acabamos de escuchar a las 11 de la mañana y 5 minutos fue Stereo Love, y lo escuchaste aquí en Match 93.9. Estamos cada día más cerca del lanzamiento del nuevo álbum de Alex Warren. Yo soy Servando Villa, contigo hasta las 3 de la tarde con la mejor música. Y es correcto, nuestro artista Match estará lanzando su nuevo álbum el próximo 28 de agosto. Anótele bien, Matchers. 28 de agosto se estará estrenando, se estará lanzando en plataformas digitales este álbum llamado Wild Child, que ya todo mundo queremos escuchar. Él es Alex Warren. Nuestro artista Match llega con la canción Ordinary, lo que escuchas a las 11 de la mañana con 6 minutos en este jueves casi viernes en Match 93.9 más Pop. Conéctate.

0: Estás en Match 93.9 más Pop. Conéctate con APC. Esto a cargo de Rosé de Blackpink y Bruno Mars. Lo escuchaste a las 11 de la mañana y 12 minutos. Canción 210 de este día. Mi queridísimo Matcher, en 7 minutos más, a las 11 y 19, te tengo información de Ariana Grande. Te tengo todos los detalles a las 11 y 19 aquí en Match 93.9 más Pop. Conéctate.
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Estás en Match 93.9 más Pop. Conéctate con Rihanna. Fue Don't Stop the Music de Barbados para el mundo. Escuchamos a nuestra artista Match con este rolonón a las 11 de la mañana y 20 minutos. Matcher, ¿tendremos conciertos de Ariana Grande en nuestro país? La pregunta del millón. Yo soy Servando Villa, contigo hasta las 3 de la tarde con la mejor música. Y sabemos que Ariana Grande pues está yendo de gira mundial este 2026. Lo que también se sabe es que México no tiene ni una fecha ni una fecha en este tour. Al momento, porque recordemos que los artistas suelen trabajar a veces de esa manera, ¿no? Que anuncian su tour y ya durante los conciertos, durante sus viajes alrededor del mundo, pues van anunciando más fechas y más fechas y más fechas en más lugares. Y ese es el caso para toda Latinoamérica, bueno, para México también, porque a pesar de que no tenemos conciertos todavía asegurados de Ariana Grande, arriba la esperanza, abuelita. Sí se puede. Escuchamos ya a Ariana Grande con este rolonón. Se llama Hey Did I Made You Love Me. Canción número 212 de este día. Lo escuchas a las 11 y 21 aquí en Match 93.9. 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

Estás en Match 93.9 más Pop. Conéctate con Shaggy. Fue It Wasn't Me, lo que escuchaste a las 11 de la mañana y 28 minutos, 11 y 28, mi queridísimo Matcher. ¿Qué crees? ¿Vieron a Dua Lipa salir de uno de los estudios de grabación de Estados Unidos más importantes? Yo soy Servando Villa, contigo hasta las 3 de la tarde con la mejor música. Y sí, Dua Lipa en el estudio de grabación es algo que emociona a más de uno. Y ojalá, ya estamos cruzando los dedos, haciendo changuitos, manifestando próximamente nueva música de Dua Lipa. Recordemos que su último álbum fue lanzado por allá, de lejano, 2024. Recordarán Radical Optimism, del cual hizo una gira que pasó por México con 3 conciertos allá en la capital. Esperemos que pronto tengamos noticias de esto, porque Dua Lipa en el estudio de grabación, les digo, emociona a cualquiera. Ella es la británica Dua Lipa, nuestra artista Match con Levitating, canción 214 del día de hoy. Lo escuchas aquí en Match 93.9, más pop, conéctate.

0: Estás en Match 93.9 más pop. Conéctate con la princesa del pop. Fue Britney Spears con la rola 215 de este día, Baby One More Time. Y lo escuchaste a las 11:36. Matcher, a las 11:37 te cuento cómo te puedes ganar tu bocina inteligente Alexa con nosotros. Sí, ya estamos en julio y te vamos a regalar Alexas. Alexas para todos. Y te tengo la dinámica a las 11:43 aquí en Match 93.9 más pop. Conéctate.
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Estás en Match 93.9 más Pop. Conéctate con Temper City. Fue Self Aware lo que escuchaste a las 11 de la mañana con 43 minutos. 11 y 43, mi queridísimo Matcher. ¿Qué crees? ¿Qué crees? 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Yo soy Servando Villa, contigo hasta las 3 de la tarde con la mejor música. 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Llega Huntrix, las Golden, sí, las K-Pop Demon Hunters con Golden, la canción 217 del día, lo escuchas aquí en Match 93.9, más pop, conéctate.

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1: Estás en Match 93.9 más Pop. Conéctate con Charlie Puth. Fue We Don't Talk Anymore. Lo que escuchaste a las 11 de la mañana con 51 minutos. 11 y 51. Te recuerdo que estás en Match 93.9 escuchando, sí, precisamente la mejor música. Yo soy Servando Villa y te acompaño de aquí hasta las 3 en Match 93.9 más Pop. Conéctate.
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4: Estás en Match 93.9 más pop. Conéctate, Matcher. Qué gusto poder saludarte en este jueves casi viernes en Match. Yo soy Servando Villa y te acompaño desde las 11 de la mañana hasta las 3 con la mejor música en estos momentos. 11:55 en esta hora te tengo información de cómo te puedes ganar tu Alexa.

Alexa, tu bocina inteligente que te estamos regalando en este Verano Match. Además, también información de Olivia Rodrigo y de Billie Eilish. Todo eso y mucho más te lo tengo en esta hora. Obviamente, ¿dónde más? Aquí en Match 93.9. Más pop, conéctate.

Estás en Match 93.9 más Pop. Conéctate con Justin Bieber, for Sorry. Lo que escuchaste a las 12 del día con 7 minutos. 12 y 7, mi queridísimo Matcher. ¿Qué crees? Continúa la gira mundial de Bruno Mars. Yo soy Servando Villa, contigo hasta las 3 de la tarde con la mejor música. Está actualmente en su gira en la etapa europea de este tour, The Romantic Tour. El buen Bruno Mars, nuestro artista Match de Hawái para el mundo, que pues sí, continúa su recorrido por el mundo con este The Romantic Tour. Actualmente se encuentra en las Europas para posteriormente a este paso europeo retome las acciones en los Estados Unidos y en Canadá. Recordemos que tiene 4 conciertos para la Ciudad de México, el 3, el 4, el 7 y el 8 de diciembre de este año. Así que va a estar buenísimo el asunto con Bruno Mars, que ya está sonando con la rola 222 del día de hoy. Esto de su álbum The Romantic, lanzado en febrero pasado, se llama Risk It All y lo escuchas como la canción 222 del día de hoy. Obviamente, ¿dónde más? Aquí en Match 93.9, más pop. Conéctate.

0: Estás en Match 93.9 más Pop. Conéctate con Taylor Swift. Fue Opalite. Canción 223 de este día. Lo escuchaste a las 12:15. 12:15, mi queridísimo Match. Ahorita tengo información de Olivia Rodrigo. En 7 minutos más, a las 12:22, aquí en Match 93.9 más Pop. Conéctate.
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Estás en Match 93.9 más Pop. Conéctate con Pink. Fue Just Give Me a Reason. Canción que acabas de escuchar a las 12 del día y 23 minutos. Matcher, Olivia Rodrigo nuevamente en México. Yo soy Servando Villa contigo hasta las 3 de la tarde con la mejor música. Y la idea no suena tan descabellada, dado que su nuevo álbum, su más reciente álbum, fue lanzado el 12 de junio pasado, escasas 3 semanas apenas. Pues ya se manejan las versiones de que estaría planeando su gira mundial, su tour alrededor del mundo con México entre lo planeado. Porque recordemos que en su gira pasada, su primera gira mundial, México estuvo con presentaciones tanto en solitario en Ciudad de México como con participación en el Festival de Música del Pal Norte allá en Monterrey, Nuevo León. Así que esperemos que Olivia Rodrigo anuncie muy pronto las fechas de su tour, que ya estamos esperando, pero con muchísimas ansias. Está acá de Olivia Rodrigo, nuestra artista Match llega con The Cure, tema de su último álbum de hecho, You Seem Pretty Sad for a Girl So In Love, y lo escuchas como la canción 225 del día en Match 93.9 más Pop. Conéctate.

Estás en Match 93.9 más Pop. Conéctate con The Weeknd junto a Daft Punk. I Feel It Coming, lo que escuchaste. A las 12 del día y 33 minutos, Matcher, Billie Eilish sí estará protagonizando una película próximamente. Te tengo todos los detalles. Yo soy Servando Villa, contigo hasta las 3 de la tarde con la mejor música. Y ya se hizo oficial que Billie Eilish estará protagonizando la película de La Campana de Cristal, una cinta que se sitúa en los años 50. Es como un thriller dramático, un thriller misterioso. Y va a estar bueno el asunto, con Billie Eilish protagonizando esta producción, que de la cual todavía no se sabe cuándo se va a estrenar. Apenas están pues afinando ciertos detalles, pero oigan, ya Billie Eilish participando ahora en proyectos de Hollywood como protagonista. Escuchamos a Billie Eilish, nuestra artista match con Birds of a Feather, canción 227 del día de hoy. Lo escuchas aquí en Match 93.9 más Pop. Conéctate.

0: Estás en Match 93.9 más Pop. Conéctate con este rolonón Bye Bye Bye de NSYNC. Lo escuchaste como la canción 228 del día de hoy a las 12.41, Matcher. En 7 minutos más, a las 12.48, te cuento cómo te puedes ganar tu bocina inteligente Alexa que tenemos para ti en este verano Match. Tú sigues aquí en Match 93.9 más Pop. Conéctate.
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Estás en Match 93.9 más Pop. Conéctate, mi queridísimo Matcher. 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Yo soy Servando Villa contigo hasta las 3 de la tarde con la mejor música. 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

0: 12:56, canción 231 de este día. Tú sigues aquí en Match 93.9 y te sigo acompañando con las mejores promociones y la mejor música desde las 11 de la mañana hasta las 3. Aquí en Match 93.9, más pop, conéctate.
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1: Estás en Match 93.9 más pop. Conéctate con este rolonón que escuchamos. A la 1:06 PM, Beautiful Girls, a cargo de Sean Kingston, mi queridísimo Matcher. Se aproxima la fecha de arranque de la gira mundial de nuestro artista Match, Somber. Yo soy Servando Villa, contigo hasta las 3:00 PM con la mejor música. Y hace mucho no veíamos que un artista Match abriera su gira mundial en nuestro país. Bueno, pues tal será el caso de Somber, nuestro artista Match, que inicia su gira mundial el próximo 22 de julio. Ya en 20 días, 22 de julio en el Pepsi Center de la Ciudad de México, al cual le auguramos y le expresamos mucha buena vibra, mucho éxito y sobre todo que la pase increíble por acá abriendo su gira mundial en el Pepsi Center de la Ciudad de México el 22 de este mismo mes de julio. Canción 234 del día de hoy a cargo de Somber. Nuestro artista Match llega con esta rola, sí, la 234 de este día. Back to Friends, ¿lo escuchas? Obviamente, ¿dónde más? Aquí en Match 93.9. Más pop, conéctate.

0: Estás en Match 93.9 más Pop. Conéctate con Sabrina Carpenter. Fue Man Child. Lo que escuchaste a la 1 de la tarde con 14 minutos. 1 y 14, la canción número... A ver. Espérame tantito. Canción número 235 de este día. Lo escuchaste. Y te tengo información de Taylor Swift en 7 minutos más. A la 1 y 21 aquí en Match 93.9 más Pop. Conéctate.
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Estás en Match 93.9 más Pop. Conéctate con 24 Karat Magic a cargo de Bruno Mars. ¿Lo escuchaste? A la 1 de la tarde con 23 minutos. 1 y 23, mi queridísima Matcher. Increíbles, increíbles las donaciones que han hecho Travis Kelce y Taylor Swift en aras de su boda a diferentes organizaciones benéficas. Te tengo los detalles. Yo soy Servando Villa contigo hasta las 3 de la tarde con la mejor música. Y te cuento, esta feliz pareja entre Taylor Swift y Travis Kelce, bueno, pues han donado 26, en total, 26 millones de dólares. Sí, 26 millones de dólares, al menos 20 organizaciones benéficas de cara a su boda. ¿Qué? Pues estas organizaciones van desde bancos de alimentos, organizaciones contra la crueldad animal, programas educativos y hospitales infantiles. 26 millones de dólares donados a la caridad por parte de Taylor Swift, nuestra artista Match, y su prometido Travis Kelce. Ya estamos escuchando precisamente a Taylor Swift con la rola 237 de este día, a cargo de la cantante de los Estados Unidos. Llega The Fate of Ophelia, canción 237 del día. Lo escuchas aquí en Match 93.9, más pop. Conéctate.

Estás en Match 93.9 más Pop. Conéctate con Justin Bieber. Fue As Long As You Love Me lo que escuchaste a la 1 de la tarde con 31 minutos. 1 y 31, Matcher. 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Yo soy Servando Villa, contigo hasta las 3 de la tarde con la mejor música y las mejores promociones. Porque ven nada más qué promoción tan increíble. 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Ya escuchamos, siendo la 1 de la tarde con 32 minutos, este rolonón por parte de Cyril, nuestro artista Match de Australia para el mundo. Canción 239 de hoy se llama Stumbling In y lo escuchas aquí en Match 93.9 más Pop. Conéctate.

0: Estás en Match 93.9 más Pop. Conéctate con Drake, The One Dance. Lo que escuchaste a la 1 de la tarde con 39 minutos. Suena con 39, mi queridísimo Matcher. Canción 240 de este día. 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Aquí en Match 93.9 más Pop. Conéctate.
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Estás en Match 93.9 más Pop. Conéctate con Olivia Rodrigo. Nuestra artista Match llegó con Stupid Song. Lo que escuchaste a la 1 de la tarde con 47 minutos. 1 y 47, mi queridísimo Matcher. 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Recuerda, mensajito en Instagram a @servandup con S y con V. Escuchamos ya The Weeknd con Blinding Lights, canción 242 del día de hoy. Lo escuchas a la 1 de la tarde con 48 minutos. Obviamente, ¿dónde más? Aquí donde la música no para, la música no se detiene. Estás en Match 93.9, más pop. Conéctate.

0: Estás en Match 93.9 más Pop. Conéctate con la canción 243 de hoy. We Are The People a cargo de Empire Of The Sun. Lo que escuchaste a la 1:56 minutos, Matcher. En 4 minutos más estamos iniciando la hora de música continua. Sí, sin cortes comerciales, sin interrupciones, solamente la mejor música y de manera continua. Aquí en Match 93.9 más Pop. Conéctate.
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2: Estás en Match 93.9, Más Pop. Conéctate, Matcher. Qué gusto poder saludarte. Y también qué gustazo iniciar la hora de música continua, donde no vas a encontrar ni un solo spot, ni un comercial, ni una interrupción, ni una pausa, ni nada de eso. Solamente la mejor música. Y de manera continua, te acompaño de aquí hasta las 3 de la tarde. Te recuerdo que en Facebook nos encuentras como Match FM, mientras que en el resto de las redes sociales, te hablo de X, antes Twitter, de YouTube y de TikTok, nos encuentras como @MatchMXFM. Estás en la hora de música continua de Match 93.9.
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Estás en Match 93.9 más Pop. Conéctate con este rolonón a cargo de Huel. Fue Jamaican, lo que escuchaste a las 2 de la tarde con 10 minutos, 2 con 10, mi queridísimo Matcher. Ya se aproxima. Bueno, todavía estamos a unos meses, pero oigan, ya se aproxima. Y todavía alcanzas boletos para este festival de música del Corona Capital. Yo soy Servando Villa, contigo hasta las 3 de la tarde con la mejor música. Y sí, te recuerdo que el 20, 21 y 22 de noviembre, ese fin de semana del mes número 11 de este año, allá en Ciudad de México se estará llevando a cabo el festival de música del Corona Capital, con grandes artistas como Gorillaz, también estarán Strokes y Lola Young, por mencionarte algunos. Va a estar increíble. Todavía encuentras boletos en la boletera en línea, valga la redundancia, para este evento del Festival de Música del Corona Capital en el mes de noviembre 20, 21 y 22, con esta gran artista Match, que ya suena de fondo, que hará por fin su presentación en nuestro país. Recordemos que por cuestiones de salud no se pudo presentar en la edición del año pasado, pero ahora sí viene con todo. Ella es Lola Young, se llama Messi, la canción número 247 del día. Lo escuchas en Match 93.9, más pop, conéctate.

Estás en Match 93.9 más Pop. Conéctate con Late Night Talking. Esto a cargo de Harry Styles. Lo escuchaste a las 2 de la tarde con 18 minutos. 2 con 18, Matcher. ¿A ti te gustan los podcasts? ¿Eres de los que siempre están presumiendo datos deportivos? Bueno, te tengo información. Yo soy Servando Villa, contigo hasta las 3 de la tarde con la mejor música. 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Estamos escuchando ya la rola número, la número 249 del día de hoy a cargo de Tame Impala, se llama Dracula, y lo escuchas aquí en Match 93.9, más pop, conéctate.

Estás en Match 93.9 más Pop. Conéctate con Empire State of Mind. ¿Lo escuchaste? A las 2 de la tarde con 27 minutos. 2 de la tarde y 27. Se nos viene el estreno del álbum de Madonna. Yo soy Servando Villa. Contigo hasta las 3 de la tarde con la mejor música. En estos momentos 2 de la tarde con 28 minutos. Y es correcto. Tendremos el lanzamiento, bueno, super lanzamiento para este 3 de julio. Ya prácticamente mañana estará llegando Confessions Part 2, Confessions Parte 2, por parte de Madonna. Grandes son las expectativas que tenemos de este álbum Confessions 2, que trae una colaboración con Sabrina Carpenter. Te recuerdo, se estará estrenando mañana, técnicamente hoy en la noche. En cuanto comience el viernes, ya estará disponible en plataformas digitales. Y sí, como te comentaba, tiene una canción colaboración con Sabrina Carpenter, quien ya suena con la rola 251 de este día. Se llama Please, Please, Please, de su álbum Short and Sweet de 2024. Y lo escuchas a las 2 de la tarde con 28 minutos aquí en Match 93.9 más Pop. ¡Conéctate!

Estás en Match 93.9 más Pop. Conéctate con Muse. Fue Starlight lo que escuchaste a las 12 del 12. A las 2 de la tarde con 35 minutos. Ya me quiero regresar en el tiempo, macho. No. 2 con 35. Estás en la hora de música continua. 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Canción número 253 del día de hoy a cargo de BTS, se llama Swim y lo escuchas a las 2 de la tarde con 36 minutos aquí en Match 93.9, más pop, conéctate. Swim.

Estás en Match 93.9 más Pop. Conéctate con Sex on Fire. Esto a cargo de Kings of Leon. Lo escuchaste a las 2 de la tarde con 42 minutos en la hora de música continua. Match, increíbles las calificaciones de Toy Story parte 5. Yo soy Servando Villa contigo hasta las 3 de la tarde con la mejor música. Y sí, hace escasas dos semanas y media, fue estrenada ya la nueva cinta por parte de Disney Pixar, Toy Story Parte 5. Nadie pidió esta película, pero la verdad es que le está yendo bastante bien en la taquilla a nivel mundial, recaudando millones y millones de dólares y teniendo un 92% de calificación por parte de la crítica y un 95% por parte de la audiencia. Así que si no la has visto, pues tocará verla. Esto a cargo de Taylor Swift, se llama I Knew It, I Knew You. Tema principal de esta cinta que te platico, la escuchas como la canción 255 del día de hoy, aquí en Match 93.9, más pop, conéctate.

Estás en Match 93.9 más Pop. Conéctate con Goo Goo Dolls for Iris. Lo que escuchaste a las 2 de la tarde con 54 minutos. 2:54, nos toca decir adiós, goodbye. Que tengan un excelente, excelente jueves. Se quedan en muy buenas manos porque ya está aquí. Ya ha ingresado al edificio. Él es Jackson Isaac, al aire en Match para acompañarte desde las 3 de la tarde hasta las 7 de la noche. Yo soy Servando Villa. Recuerda que escuchas mañana a Regina Pavón Durán en el Match Morning de 6 a 11. Y justamente a las 11 nos volvemos a escuchar Tuesday de Burak Jeter, canción 258 del día, cerrando la hora de música continua de Match 93.9.

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2: ¿Qué onda, Bacher? Yo soy Jackson Isaac, feliz, contento de poder conectar contigo esta tarde de jueves, ya casi viernes. Te estoy acompañando hasta las 7 de la noche para platicar acerca de tus artistas match favoritos. Por acá vamos a estarte platicando por qué se volvió viral recientemente el señor Bruno Mars. Además de que te estamos contando por acá cómo le va Olivia Dean en las listas musicales. ¿Y qué crees? Esta Miley Cyrus parece ser que va a tener una nueva colaboración. Te voy a estar platicando los detalles más adelante. Así que quédate conmigo disfrutando de muy buena música en Match 93.9. Te dejo con Olivia Rodrigo. Lo que se va a escuchar se llama The Cure.

Estás escuchando Match 93.9, más pop, conéctate. Fue 21 Pilots, eso se llamó Ride. Y hoy, Matcher, quiero contarte por acá que Rumor se vuelve viral gracias a los personajes de los Minions. Yo soy Jackson Isaac, estoy conectando contigo hasta las 7 de la noche del día de hoy para platicar acerca de tus artistas Match favoritos. Y muy seguramente tú a lo mejor ya viste alguno de estos videos que se han viralizado en redes sociales. Se trata de un concurso, Matcher, de canto en Minions. Se supone que es el idioma oficial de los Minions. Ahorita están aprovechando el estreno mundial de la película Minions and Monsters. La verdad es que se ve que está bastante divertido este concurso, en donde pues las cantantes que están interpretando ahora sí que las rolitas en versión Minions lo están haciendo con las voces de estos personajes, con este idioma que se inventaron por acá. Y también una de las canciones que versionaron para este concurso fue precisamente una canción de Bruno Mars, se llama Versace on the Floor. La verdad es que están muy divertidos estos videos, Matcher. Ya estamos escuchando de fondo a Bruno Mars y Lady Gaga con la canción número 261, That Would Smile, sonando aquí en Match 93.9. Más pop, conéctate.

0: 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Fue Billie Eilish, eso se llamó White Flower, es la canción número 262 de esta tarde de jueves con sabor a viernes. Soy Jackson Isaac, estoy conectando contigo hasta las 7 de la noche del día de hoy para platicar acerca de tus artistas favoritos y para invitarte a que te quedes conectado, Matcher, porque a las 3:28 por acá vamos a estarte platicando cómo le va a Olivia Dean en las listas musicales.
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Estás escuchando Match 93.9, más pop, conéctate, fue Dua Lipa, se llamó Sean Paul, esto, bueno, más bien fue Dua Lipa y Sean Paul con eso que se llamó No Lie, y hoy en Match por acá te estamos contando que Olivia Dean, nuestra artista Match, se mantiene dentro del top 10 de Billboard. Yo soy Jackson Isaac, estoy conectando contigo hasta las 7 de la noche del día de hoy para platicarte por acá que esta semana, Match, Olivia Dean se queda en la posición número 8 con la canción Men I Need, y para su canción So Easy to Fall in Love se coloca en la posición número 11 de esta lista Billboard Hot 100. Ya la escuchamos precisamente con esta rola, la número 264, a cargo de Olivia Neal, So Easy to Fall in Love, en Match 93.9, más pop, conéctate.

Estás escuchando Match 93.9 más Pop. Conéctate a Disney con Middle. Y oye, Matcher, por acá queremos contarte que Miley Cyrus tiene una nueva colaboración. Yo soy Jackson Isaac, estoy conectando contigo hasta las 7 de la noche del día de hoy para contarte que nuestra artista Miley Cyrus se une oficialmente al universo de Barbie. Esto con el lanzamiento de su propia muñeca coleccionable que puedes encontrar ya disponible. Y precisamente ya la estamos escuchando, es Miley Cyrus con la canción número 266, se llama Flowers, sonando aquí en Match 93.9 más Pop. ¡Conéctate!

0: 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Conéctate. Fue Calvin Harris y llamó Summer. Y canción número 267 de esta tarde de jueves, ya casi viernes. Soy Jackson Isaac. Estoy conectando contigo hasta las 7 de la noche del día de hoy para platicar acerca de tus artistas favoritos. Y para invitarte a que te quedes conectado, Matcher, porque a las 3:50 minutos acá estamos platicándote cómo puedes participar por tu pasaporte Match para que nos acompañes al concierto de Sammy Smith en el Auditorio Nacional en Ciudad de México.
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0: Watermelon Sugar.
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Fue Temper City con Seth Aware. 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En la música te dejo con la canción 269 a cargo de Sabrina Carpenter. Esto se llama Expreso y lo estás escuchando aquí en Match 93.9, más pop, conéctate, son las 3:51.

0: 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Fue Sabrina Carpenter, eso se llamó Expreso. Es la canción número 269 de esta tarde de jueves con sabor a viernes. Yo soy Jackson Isaac, estoy conectando contigo hasta las 7 de la noche del día de hoy. Y por acá en la siguiente hora vamos a estarte platicando los próximos estrenos del señor Justin Bieber para esta semana. Así que quédate conmigo en Match 93.9.
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8: ¿Qué onda, Matchers? Yo soy Jackson Isaac, feliz, contento de poder conectar contigo esta tarde de jueves, ya casi viernes. Soy Jackson Isaac, te acompaño hasta las 7 de la noche, platicamos de tus artistas favoritos. Vamos a estarte contando sobre el próximo estreno de Justin Bieber. También tenemos fecha para el nuevo disco de esta Ariana Grande. Y por acá también te estamos contando lo más nuevo de nuestro artista Match, Benson Boone. Y obviamente que en cuanto a promociones no nos quedamos atrás, porque recuerda que tenemos boletos para que te lances a los mejores conciertos en el país, así que quédate conmigo que más adelante te platico detalles. Tú escucha muy buena música aquí en Match 93.9.

Estás escuchando Match 93.9, más pop. Conéctate, Ferriana con Umbrella. Y hoy, Matcher, por acá queremos avisarte que Justin Bieber va a estrenar nuevo álbum esta semana. Yo soy Jackson y estoy conectando contigo hasta las 7 de la noche del día de hoy para platicar acerca de tus artistas Match favoritos y contarte que mañana Justin Bieber va a publicar su concierto de su segundo fin de semana en el Festival Coachella 2026. Va a estar disponible en audio en todas las plataformas digitales, así como el primero que ya está disponible desde la semana pasada. Entonces tenemos doble estreno en dos semanas a cargo del señor Justin Bieber, a quien ya estamos escuchando de fondo con la canción número 272, una colaboración con Nicki Minaj. Eso se llama Beauty and a Beat. Lo escuchas aquí en Natch 93.9, más pop. ¡Conéctate!

0: Estás escuchando Match 93.9 más Pop. Conéctate, Joe. Eso se llamó End of Beginning. Canción número 273 de esta tarde de jueves, ya casi viernes. Yo soy Jackson Isaac. Estoy conectando contigo hasta las 7 de la noche del día de hoy para invitarte a que te quedes conectado, porque a las 4 con 24 minutos por acá vamos a estarte platicando detalles del nuevo disco de Ariana Grande.
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Estás escuchando Match 93.9 más pop. Conéctate. Favorite Mars se llamó When I Was Your Man. Y hoy ya tenemos fecha de estreno para el nuevo disco de Ariana Grande. Yo soy Jackson Isaac, conectando contigo hasta las 7 de la noche del día de hoy. Para recordarte, Matcher, que nuestra artista Match ya compartió la fecha de estreno de lo que será su próximo disco, Petal. Un disco que ya estábamos esperando desde hace muchísimo tiempo, Matcher. Sabemos que se va a estar estrenando el 31 de julio en todas las plataformas digitales, para que por ahí estemos bien pendientes. Y precisamente por acá estamos escuchando el sencillo principal del mismo. Es la canción número 275. Se llama Hey That I Made You Love Me. Lo escuchas aquí en Match 93.9 más pop. Conéctate.

Estás escuchando Match 93.9, más pop, conéctate. Fue Katy Perry, se llamó Fireworks. Y oye, por acá queremos recomendarte lo más nuevo de nuestro artista Benson Boone. Yo soy Jackson Isaac, estoy conectando contigo hasta las 7 de la noche del día de hoy para recordarte que nuestro artista Match Benson Boone lanzó la semana pasada su nueva canción, se llama The Time of My Life. Una canción que está padrísima, Match, nos encantó. Es una recomendación que queremos hacerte para que escuches este fin de semana en plataformas digitales. Y precisamente ya está sonando la canción número 277 a cargo de Benson Boone, se llama Beautiful Things, aquí en Edge 93.9, más pop, conéctate, 4 con 32.

0: 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Conéctate. Fue Steven Sánchez con Until I Found You. Es la canción número 278 de esta tarde de jueves. Yo soy Jackson Isaac, conectando contigo hasta las 7 de la noche del día de hoy para platicar acerca de tus artistas favoritos y de sorpresas que tendremos para ti este mes de julio. Matcher, arrancamos el verano Match y por acá vamos a estarte regalando bocinas inteligentes. Así que si tú quieres la tuya, es bien fácil. Quédate conmigo que a las 4:45 te platico detalles para que puedas participar.
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Estás escuchando Match 93.9 más Pop. Conéctate F. Bibi Rexha se llamó New Religion. 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Yo soy Jackson Isaac, estoy conectando contigo hasta las 7 de la noche del día de hoy. Y sí, escuchaste muy bien, Matcher. 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En la música te dejo con la canción número 280 a cargo de Dua Lipa, se llama Don't Stir Now. Sonando aquí en Natch 93.9 más Pop. Conéctate.

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1: La noche del día de hoy para platicar acerca de tus artistas match favoritos. Y en la siguiente hora por acá vamos a estarte platicando lo más nuevo, los próximos proyectos de lo que será lo más nuevo de nuestra artista match, Olivia Rodrigo.
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6: ¿Qué onda, Bachelor? Yo soy Jackson Isaac, feliz, contento de poder conectar contigo esta tarde de jueves, ya casi viernes. Te estoy acompañando hasta las 7 de la noche para platicar acerca de tus artistas match favoritos. Vamos a platicarte de los próximos proyectos de Olivia Rodrigo, además de que platicamos datos bien interesantes sobre Dominic Fike. Y por acá te voy a contar detalles de lo que será nuestra próxima exclusiva match que tendremos para ti el mes de septiembre, el iHeartRadio Music Festival 2026. Te dejo con Jimmy Pala, se llama Dracula, sonando aquí en Match 93.9.

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Fue McElmore, Ryan Lewis con Ken Holdos. Y oye, por acá vamos a estarte platicando de este fenómeno que fue Baby Doll. Yo soy Jackson Isaac, estoy conectando contigo hasta las 7 de la noche del día de hoy para platicar acerca de tus artistas Match favoritos y contarte de esta canción Baby Doll, una rola que fue lanzada originalmente en el año 2018. Fue aquí donde Dominic Fike estrenaría esta canción Baby Doll. Fue parte de su EP debut Don't Forget About Me Demos, y fue ahorita en 2026 que decidiría lanzarla oficialmente como sencillo. Y mira que le ha ido bastante, bastante bien, Matcher, porque ha logrado ascender en popularidad global. Se hizo bastante viral a través de las redes sociales y precisamente ya la estamos escuchando de fondo. Es la rola número 284 a cargo de Dominic Fike, se llama Baby Doll, sonando aquí en Match 93.9, más pop, conéctate.

0: 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Fue Harry Styles. Esto se llamó As It Was. Es la canción número 285 de esta tarde de jueves, ya casi viernes. Yo soy Jackson Isaac. Estoy conectando contigo hasta las 7 de la noche del día de hoy para platicar acerca de tus artistas favoritos y para invitarte a que te quedes conectado, Matcher, porque a las 5:21 por acá estamos platicándote la nueva colaboración de Olivia Rodrigo.
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Fue Britney Spears, eso se llamó Oops, I Did It Again. Y hoy quiero contarte, Matcher, que Olivia Rodrigo se hunde al mundo del ego. Yo soy Jackson Isaac, estoy conectando contigo hasta las 7 de la noche del día de hoy para platicar acerca de tus artistas Match favoritos. Y para contarte por acá, Matcher, que sí, Olivia Rodrigo y Lego van a lanzar 5 sets coleccionables. Se llamará Lego Editions Olivia Rodrigo. Va a incluir sets repletos de referencias ocultas, looks icónicos e historias de cada era de la trayectoria en la carrera de Olivia Rodrigo. Así que si tú eres fan de nuestra artista Match, no puedes perderte de esta colección especial que sabemos, Matcher, va a estar disponible a partir del 1 de agosto. Ya escuchamos a Olivia Rodrigo con la canción número 287, eso se llama The Cure, y lo estás escuchando aquí en Match 93.9, más pop, conéctate. Son las 5 con 21.

Estás escuchando Match 93.9, más pop, conéctate a Full Disclosure, Sam Smith, se llamó Latch. 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La música te dejo con The Kid LAROI y Justin Bieber, se llama Stay, la canción número 289 en Match 93.9, más pop, conéctate.

0: 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Fue Lady Gaga, eso se llamó Paparazzi, canción número 290 de esta tarde de jueves, ya casi viernes. Yo soy Jackson Isaac, estoy conectando contigo hasta las 7 de la noche del día de hoy. Y te invito a que te quedes conectado, Matcher. Recuerda, la buena música no se detiene por acá y las promociones tampoco. 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

Estás escuchando Match 93.9 más Pop. Conéctate, fue Temper City, eso se llamó Safe Aware. 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Y la música te dejo con la canción número 292, es The Weeknd, se llama Save Your Tears, lo estás escuchando aquí en Match 93.9, más pop, conéctate. 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
2: ¿Qué onda, Bachelor? Yo soy Jackson Isaac, feliz, contento de poder conectar contigo esta tarde jueves, ya casi viernes. Te estoy acompañando hasta las 7 de la noche para platicar acerca de tus artistas favoritos. Vamos a estarte platicando de cómo le está yendo al señor Bruno Mars en las listas musicales. También te estamos platicando cómo puedes participar por tus boletos para que nos acompañes al concierto de

Harry Styles en el Estadio GNP el próximo 10 de agosto, además de lo nuevo de uno de los chicos de Daft Punk. Así que quédate porque te voy a contar detalles más adelante. Tú te quedas con muy buena música en una hora de música continua.